Atlántida y Calle Chile, un abrazo grande para ellos. 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Muy, pero muy fácil, escribinos. Nombre y cédula al 095-105-913, 095-105-913, SMS, WhatsApp, tu nombre, los últimos dígitos de tu cédula y te ganás los premios. De esta sexta feira galera, dale, subí el volumen. Menos palabras, más música y más premios, claro que sí. Así arranca este Brasil en FM, vámosla.

0: Ligado, galera, seguimos disfrutando de este Brasil en FM. 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Galera, seguimos disfrutando de la música. Esto es Brasil en FM, para você.
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Gran saludo para ella. Seguimos disfrutando este Brasil en FM. ¡Vámosla!

Galera, dale, estamos curtiendo esta sexta feira de premios, donde te podés ganar luego de la tanda comercial que ya se viene por ahí. 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Y ahí también una merienda para dos personas completísima, deliciosa, allí en el 336, ese hermosísimo lugar que está en Playa Brava de Atlántida y Calle Chile. Un abrazo grande para ellos. Galera, dale, escribinos, nombre y cédula al 095-105-913, SMS, WhatsApp. Pon tu nombre y los últimos dígitos de tu cédula para ganarte los premios. Dale, se vienen nuestros queridos auspiciantes por ahí y a la vuelta los premios. Para la audiencia de Brasil en FM, quédate con nosotros, ya venimos.

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3: 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Dale, escribinos 095-105-913, SMS, WhatsApp, tu nombre, los últimos dígitos de tu cédula. 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Esto es Brasil en FM, edición sexta feira.

Ligado, galera, momento que estabas esperando, momento de conocer a los ganadores del sorteo del día de hoy. Primero agradecer a la audiencia, por supuesto, por estar aquí presente, por el cariño. Y ahora sí, vamos a comenzar por el vale de compras. Gentileza de Inter Supermercado, valor 500 pesos que te rinde muchísimo. Va para Mario, final de cédula 515-9. Mario, 515-9, parabéns, garoto. Te acabaste de ganar el vale de compras, valor 500 pesos de Inter Supermercado. Y ahora vamos al 336, merienda para dos personas, que va para Julio, final de cédula 356-2. Julio 356-2.

Parabéns, Garoto. Te ha ganado la merienda para dos personas del 336, allí en la Rambla de Playa Brava de Atlántida. Galera, ha sido un placer compartir con ustedes esta sexta feira linda de premios de Brasil en FM que tuvo en puesta al aire al señor Mauri Ceballos. ¿Quién te habla? Carlos Javier. El deseo de un excelente fin de semana. Nos vemos esta noche, 2 en 1 en Épico. Claro que sí. Y domingo, allí en Inter Supermercado. Un beso grande. Faló, Galera. Tema.

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0: ¡Qué lindo comienzo, señoras y señores! Muy, pero muy buenas tardes. Así comienza esta nueva edición en vivo de La Tarde. La Tarde de Atlántida FM. Claro que sí. Escuchando buena música, solo lo mejor desde ahora hasta las 18 horas.
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0: 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Tiene todas las emisoras del país y por allí descargas también esa aplicación y nos vas a estar escuchando, nos vas a encontrar ahí entre tantas emisoras. Tenemos mucho para hoy, señoras y señores. Se vienen muchas cosas interesantes, así que subí el volumen. Así comienza La Tarde, señoras y señores, de Atlántida FM, aquí en la 89.9. Mauri Ceballos, hablando contigo. Vamos a divertirnos, dale.

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0: Vamos a la música. Tenemos mucho más para compartir. Claro que sí.
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0: Vamos con Luana y este temazo.

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8: ¡Qué orgullo que hoy conmigo en el escenario pónganse de pie! 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

Llega todo el mismo desde Uruguay, presentando su nuevo EP de novela, Olvídate.

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1: Buena música, señoras y señores, en esta tardecita de buena radio. Estamos en vivo. Estamos en 89.9 Atlántida FM. Estamos compartiendo contigo la tarde de la radio, la más divertida, sin lugar a dudas, con toda la música que vos querés escuchar.

Vamos con algo de buena música, nos vamos a la tanda en este bloque prácticamente 100% musical. Gracias por estar allí, gracias por seguirnos, por acompañarnos. Tanda, y luego sí, ya venimos con mucha...

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0: ¡Qué linda música! ¡Qué lindo que la estamos pasando, señoras y señores! Facu Sánchez, Enamórate de Aquel Mar.
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0: Se viene la noche de la nostalgia. Se vienen programas especiales, señoras y señores, con recuerdos.
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0: Hay que irse preparando, que lo lindo se acerca. Para aquellos amantes de los recuerdos, ¿eh?, en todos los estilos. Estaremos compartiendo todo eso y mucho más aquí en La Tarde de Atlantia FM, ¿eh? Bailamos el último antes de irnos. Dale, sube el volumen. De este tema te tenés que acordar. Nostalgia, recuerdo. En tu programa favorito,
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0: sonaba Chocolate. De esta manera nos vamos, señoras y señores. Mira. Ha sido un placer haberlos acompañado. Hasta la próxima.
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